0: A las 9:09, escuchamos a Miley Cyrus, Angel Like You, un ángel como tú, para abrir esta nueva hora y darte la bienvenida.
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Soda Estéreo Signos, son las 9 de la noche, 20 minutos, el cielo en la ciudad de Córdoba parcialmente nublado, 15 grados la temperatura, 68% la humedad, y cuando suena esta canción, ¿a dónde te transporta? Es como un imán hacia esos recuerdos que te hacen bien, a esos momentos que te renuevan la sonrisa. Y esta canción te marcó una vez, quizás hoy lo hace de nuevo. En Mía 104.1 llega Foreigner. Quiero saber lo que es el amor.

Reputation, sonando las 9 de la noche, 34 minutos para vos. Estamos haciendo juntos la noche y vos hasta la llegada de un nuevo día y nos quedamos disfrutando de todo lo que tenemos en esta noche especial para acompañarte a terminar el día. 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Y seguimos a las 9 de la noche, 35 minutos, y hablamos de música, hablamos de Mía 104.1. Amaral, si tú no vuelves.

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0: 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Estás escuchando Mía 104.1, Charly García, Chipi Chipi.
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suena Jimmy Cliff, el rebelde en mí. 10 de la noche con 11 minutos y así te estamos presentando esta nueva hora. Bajo un cielo ligeramente nublado en la ciudad de Córdoba. Te cuento que a esta hora tenemos una noche con temperatura de 13 grados, 2 décimas. Ya está fresco a frío, ¿eh? Húmedo, 79% la humedad. Viento del suroeste a 4 kilómetros en la hora. Y siguen sonando las canciones, siguen sonando los buenos momentos. Son las 10 de la noche con 11 minutos en todo el país. Del otro lado estás vos y de este, la música que te acompaña todo el día. En Mía 104.1 suena Luis Miguel, La Incondicional.

10 de la noche con 22 minutos, ligeramente nublado el cielo en Córdoba, temperatura 13 grados 2 décimas, 79% la humedad, viento del suroeste a 4 kilómetros en la hora. Mañana 19 de máxima, el viernes 23, fresco a templado, poco cambio, pero el tema se viene el sábado y el domingo, descenso de temperatura, lluvias, ¿eh? Tanto sábado y domingo se esperan lluvias con mínimas entre los 2 y los 14 grados. Ariel Rot, Dulce Condena, su versión acústica de

este gran clásico que trajimos para acompañarte a terminar el día, porque siempre hay canciones que forman parte de tus historias y nosotros las preparamos para ponerle la frutillita del postre después de la cena. Si hay música, hay una historia y la tuya suena en Mía 104.1. Banglish, Llama Eterna.

13 grados, dos décimas, la actual en Córdoba. Y en la radio de la música suenan tus canciones. Estás en Mía 104.1. Escuchamos a Post Malone, Circles. Y nos acercamos lentamente a la última hora del día. Y estamos juntos durante todo el día acá en el 104.1. Y te invito a que mañana jueves, a partir de las 6 de la mañana, no te pierdas Parece que fue ayer. Alex te espera para compartir las mejores canciones y así poder comenzar el día con mucha energía, así que no te pierdas Parece que fue ayer. 6 de la mañana en punto, te esperamos por acá, ¿eh? Seguimos disfrutando de la noche y vos.

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0: te digo que faltan muy pocos minutos para las 11 de la noche. Ricky Martin, gracias por pensar en mí. 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Y así nos acercamos lentamente al final de La Noche y Vos. Nos preparamos para recibir los últimos 60 minutos del miércoles y seguir disfrutando de muy buena música.
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Y así abrimos una nueva hora en Mía 104.1, los últimos 60 minutos de este miércoles. Y ya sabes, cuando querés solo música, escuchás Mía 104.1, Bryan Adams, Heaven, la canción elegida para darte la bienvenida a esta nueva hora.

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En la radio de la música suenan tus canciones. Seguimos juntas en Mía 104.1. Cristian Castro, Mi vida sin tu amor. Mientras disfrutamos una rica cena a esta hora, terminando juntos el miércoles. Hay más canciones en La noche y vos.

Si hay música, hay una historia y la tuya suena en Mía 104.1. Ten Sharp You, la canción que disfrutamos juntos casi en el final de la hora, mientras te vamos acompañando a terminar este día con muy buena música.

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En la radio de la música suenan tus canciones. Estás en Mía 104.1, Abel Pintos, 11.000, la canción que vos programabas para acompañarte a terminar el miércoles. Seguimos, estamos haciendo juntos La Noche y Vos.

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0: nos acercamos al final del día y a esta cita que todas las noches tenemos para disfrutar juntos lo que queda del día. Las canciones no paran en la radio de la música. Estás en Mía 104.1 Starship Sara, la canción con la que te decimos hasta mañana. Y te cuento que mañana jueves 14 de mayo nos espera un día nuboso, frío por la mañana y por la noche. Banco de nieblas y neblinas, así que atento para vos que te levantás muy temprano. Máxima 19 grados. Soy Vanessa Sosa y te estuvimos acompañando a terminar el día junto a un gran equipo. Gracias.
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durante toda la madrugada escuchás Mía 104.1. Comenzamos una nueva hora cuando apenas pasaron unos minutos de las 5 de la mañana. ¿Te quedás? Mucha música, pocas palabras. Estás escuchando Mía 104.1.

Solo una noche. Hoy nos quedamos con vos, hagas lo que hagas. Tenemos muchos madrugadores valientes que ya están saludando, ¿eh? Veo por ahí algunos mates ya preparados para hacerle frente al sueño, ¿eh? Seguimos con más música en Mía 104.1.

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Ya es momento de despedirnos, queridos amigos. Gracias por permitirnos acompañarlos en su madrugada. Esperamos la salida del sol con Alex en Parece que fue ayer. Hasta mañana. 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

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Un saludo para los que están terminando su jornada nocturna. Hoy los acompañamos en la vuelta a casa. Somos la radio de la música. Somos Mía 104.1.

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0: 6 de la mañana con un minuto. Buen día. Y qué gran super clásico para empezar este jueves 14 de mayo. Queen con Love of My Life. Gran canción, que estábamos disfrutando del año 1975. Ahí está. Queen sacaba el disco A Night at the Opera, el disco más caro grabado hasta el momento, y ahí estaba como medio escondida esa canción que acabamos de compartir juntos. Buen día, amigos, así empezamos con Parece que fue ayer. Hoy un toque modificado, claro, 6 de la mañana, 2 minutos. ¿Cómo están? Bueno, espero que súper bien, ¿eh? Mientras algunos ya están acomodando el uniforme de los chicos, otros esperando, viste, que la pava caliente y haga lo suyo para tomarse unos ricos mates, que está fresca la mañana. También están los que arrancaron el auto, lo arrancan. Mientras van, abren el portón, se va calentando ahí un poco el motor. Bueno, los que están en camino al laburo, todos son partes de este club de madrugadores y buena memoria. Y así empezamos. Y estamos listos para compartir este jueves que viene repleto de temazos que marcaron época. ¡Ay, qué bien que la vamos a pasar, eh! Sí, sí, sí. Se espera para hoy un día, te digo que bastante agradable. Tenemos una mañana fresca, 8 grados a esta hora, humedad 88%, viento del sector oeste a 2 kilómetros por hora, el cielo completamente despejado. En un rato te voy a estar contando cómo va a seguir el tiempo en la ciudad. Nosotros así arrancamos, recién sonaba el primer super clásico del día, 6 de la mañana con 3 minutos. Bienvenidos a Parece que fue ayer, hasta las 9 estamos a tu lado.
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0: El presidente de YPF anunció que la nafta subirá un 1% este jueves 14 de mayo. Horacio Marín informó que de todas maneras se seguirá aplicando el sistema de buffer de precios durante otros 45 días. El Consejo Deliberante de Córdoba tratará este jueves la regulación de naranjitas. La iniciativa que impulsa el oficialismo amplía las zonas reguladas, fija montos y elimina el cobro en efectivo. River mostró carácter, eliminó a Gimnasia y se metió en las semifinales. El millonario venció 2-0 a Gimnasia en el Monumental con goles de Driussi y Martínez Cuarta. Este fin de semana jugará de local ante Rosario Central por un gol en la final. Rosario Central que le ganó a Racing. 6 de la mañana con 6 minutos, a esta hora 8 grados, la temperatura actual, cielo despejado, humedad 88%. ¿Qué se espera para hoy? Según el Servicio Meteorológico Nacional, todos están hablando de un cambio de tiempo tremendo el sábado con lluvia, con frío, pero al parecer hasta el sábado vamos a tener días así como estamos teniendo, bastante cálidos. Según el servicio meteorológico, tiempo bueno para hoy, cielo algo parcialmente nublado, viento del sector sudeste, poco cambio de temperatura, se espera una máxima de 21 grados. Quédate ahí que ya venimos con más noticias.
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0: Y nos seguimos diciendo buen día en este jueves. ¿Cómo andan? Todo el día buena música. Estás escuchando Mía 104.1. Llega Alex Ubago con Aunque no te pueda ver. De su primer disco, esta canción es una carta por una persona muy importante de su vida a quien extrañaba. Así que hoy recordá a esa persona a través de esta canción.

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Mientras un ser. Son las 6 de la mañana con 15 minutos en todo el país. Del otro lado estás vos y de este la música que te acompaña todo el día. Estás en Mía 104.1 y Sabina en las mañanas siempre viene bien. Así que gracias por esta gran canción al gran Joaquín. Buen jueves, 14 de mayo. Lo que queda de la semana se puede, ¿eh? Sí, así. La actitud es lo que cuenta, así que vamos con todo. A esta hora la temperatura es de 8 grados, el cielo está completamente despejado. Tenemos una luna hermosísima para que la busquen por el cielo y la vean. Se espera una máxima de 21 grados. Mañana viernes, mínima 9, máxima 22, con el cielo parcialmente nublado. Sábado empieza a cambiar el tiempo, mínima 13, máxima 19, con el cielo parcialmente nublado y algo de lluvias para la tarde-noche. Y el domingo más frío, mínima 6, máxima 12, con el cielo mayormente nublado. Así que la verdad que se viene el frío el fin de semana, ¿eh? Sí, va a estar la semana que viene también así, con temperaturas bastante, bastante bajas. Y quiero saber, ¿en qué andan ustedes? Sí, por favor, queremos saber así, sin repetir y sin soplar. Nos vamos diciendo buen día, me van contando qué están haciendo a esta hora. Si hablamos de música, hablamos de Mía 104.1. Seguimos con mucho más. Camilú, ¿de qué vamos a hablar?

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0: En la radio de la música suenan tus canciones. Estás en Mía 104.1. Gary Moore con Still Got the Blues. Temazo, la verdad que ya tiene 35 años. Ay, esa música que de pronto te traslada a un momento particular, que te hace viajar en el tiempo y estás disfrutándola en esta mañana. Nosotros, amigos, ahora nos informamos.
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0: En Córdoba preocupa el aumento de familias en situación de calle. El crítico escenario responde a múltiples crisis. En lo que va del 2026, la municipalidad detectó 16 nuevas familias en situación de calle. Se suspendió la sesión especial para interpelar a Manuel Adorni. La convocatoria estaba prevista para hoy a las 11 en la Cámara de Diputados. La recaudación del IVA cayó en 1,3% interanual en abril y acumula 6 bajas consecutivas. Un informe de la Universidad de Palermo reveló una baja del 0,6% interanual del consumo privado en abril. 6:35 a esta hora, 8 grados la temperatura actual. El cielo está despejado, se espera para hoy tiempo bueno, poco cambio en la temperatura y una máxima de 21 grados. Quédate ahí que ya venimos con más noticias.
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0: Y es momento, amigos y amigas, de otro súper clásico y viajamos a 1982. Te suena, ¿no? Sí, Durán Durán. Este video fue furor en MTV y los catapultó al mundo entero. Uf, es un temón. Save a Prayer. Buenos días, buena música. Estás en Mía 104.1 y a disfrutar de este súper clásico.

0: Diego Torres, cantar hasta morir, canciones para cada momento del día. Estás escuchando Mía 104.1. Qué temazo el Diego Torres, ¿no? Que te contagia buena energía, porque Diego Torres tiene eso a través de sus letras, a través de sus ritmos, que de pronto estás ahí manejando el auto, estás en el bondi y estás sonriéndole a la vida, porque también está bueno que eso suceda. Sonreís ahora y vas a ver cómo vas a tener un gran, pero gran día. Amigos, nosotros nos seguimos saludando porque realmente este club de madrugadores y buena memoria está que arde. Mirá el matecito que tiene por acá recién cebado nuestro amigo César. Qué rico, yo todavía no lo hice. Parece que en breve nomás, porque se necesita como ese shock de mate, viste, café o lo que vos desayunes, como para arrancar el día. Le mandamos un saludo muy grande a Martina, que nos está escuchando desde Alto Alberdi a esta hora estudiando. Bueno, éxitos con eso, amiga. Leo, saludos para vos, que tengas un gran día también ahí en el reparto. Contanos en qué andás, somos un montón, pero como siempre digo, falta tu buen día.
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0: 8 grados la temperatura actual en Córdoba y las canciones no paran en la radio de la música. 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Llega Ainda, tu soledad y la mía.

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Todo buen día, mucha música para vos. Estás en Mía 104.1, Lady Achenbalum con Need You Know. Y esta canción que se lanzó en el año 2009 y se convirtió, la verdad que, en un fenómeno global que rompió todo tipo de fronteras del country, para instalarse ahí de lleno en lo que es la música pop. ¿Y viste cuando por ahí te despertás y lo primero que haces es mirar el teléfono para ver si hay un mensaje de esa persona? ¿Te pasó? ¿Estás en esa? Bueno, esta canción es para que arranca este jueves ahí como medio como angustiado, para el que está extrañando a alguien y que mire ese celular todo el tiempo para ver si llega ese bendito mensaje, por favor. 6:57 de la mañana, buen día para los que están del otro lado. Por acá, a ver quién nos saluda. Saludito para la mejor carnicería de Villa Allende, Javi, Mari, Mati, José, Larry, Daniel. Le mandamos un beso muy grande a todos los chicos en carne propia que, como siempre, escuchan Mía 104.1. Muchas gracias.

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Estás en Mía 104.1 y para vos, que nos escuchás todo el día en Mía 104.1, te regalamos 1.000.000 de pesos para gastar en Cetro Hogar y elegirte lo que más te guste en tecno, electro y mucho más. 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De la mañana con 2 minutos y este jueves 14 de mayo ya está, te digo que marcha, ¿eh? Para los que recién se suman, bienvenidos a este club de madrugadores y buena memoria. Esto es Parece que fue ayer y acá no hay lugar para el mal humor hoy. No, lo vamos a dejar afuera, así que vení, pasá, si te levantaste ahí medio con el pie, viste, izquierdo, déjalo afuera, le decís mal humor, te mando un besito, me voy a pasarla muy, pero muy bien. Si ya estabas con nosotros desde las 6, bueno, bienvenidos a esta segunda hora. Si arrancas ahora, como te decía, tenés que saber que los temazos no paran en esta mañana, ¿eh? Acá nos juntamos todos los días. Sí, hay lugar para todos, así que vengan, pasen, que yo les aseguro la van a pasar muy, pero muy bien y van a arrancar el día de otra manera. Buen día para vos que estás ahí ya en Boulevard San Juan y General Paz, viste, recorriendo las calles del centro. Te mandamos un beso muy grande. En algún otro semáforo disperso por la ciudad de Córdoba, quizás ya saliendo para llevar a los chicos al cole. Bueno, buen día para todos los que están del otro lado. Qué lindo que saber que estamos juntos. 8 grados 2 décimos es la temperatura actual en la ciudad. Y para los que todavía no se enteraron, bueno, se espera, la verdad, que un tiempo, te digo que bastante agradable, una máxima de 21 grados, muy parecido a lo que es el día, a lo que fue, bien digo, el día de ayer. Así que a salir con abrigo de casa a esta hora porque se siente el fresco, pero después seguramente vas a andar con la campera, el buzo a toda la cintura, todo guardado en la mochila y demás. Pero de eso se trata el otoño. 7:04, amigos, amigas. Es momento de disfrutar de otro súper clásico, el de las 7. Y viajamos juntos a 1989. ¡Qué épocas, por favor! Y esta canción fue el tema que lo llevó a la fama mundial. En un vuelo directo desde Suecia llegan ellos. Roxette, The Look. Buenos días, buena música. Estás en Mía 104.1. 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

0: Y claro, llegaste al laburo, prendiste la radio porque no te querías perder el superclásico de esta hora y te encontraste con este temón. Por favor, qué bien que suena Roxette, The Look. Y así, amigos, arrancamos las 7 de la mañana. Ahora hacemos una pausa en la música y nos informamos.
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0: El gobierno también recortó los subsidios económicos. El monto total asciende a 223.822 millones de pesos. Los sectores afectados incluyen la energía eléctrica y gas, el transporte público de pasajeros y una serie de programas diseñados para el fomento de las economías regionales y la industria láctea. La justicia abrió una investigación contra el hermano de Manuel Adorni. El fiscal Guillermo Marijuán dio impulso a la denuncia que presentó Marcela Pagano por presunto enriquecimiento ilícito del funcionario nacional. Tras la eliminación en el clásico cordobés, Tevez no seguirá en Talleres. A través de un comunicado oficial, la dirigencia del club de Barrio Jardín confirmó que no va a renovar el vínculo con el entrenador tras un año de gestión. 8 grados 2 décimos en la temperatura actual en Córdoba, cielo despejado para hoy, se espera una máxima de 21 grados. Quédate ahí que ya venimos con más noticias en Mía 104.1.
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0: 7 de la mañana con 10 minutos y las canciones no paran en la radio de la música. Estás en Mía 104.1. Y esta letra original era en inglés y Marc Anthony hizo ambas versiones simultáneas. Y suena así, dímelo a que en Mía 104.1. Le ponemos un poquito de ritmo, dale, móvete.

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Ricardo Arjona, Santo Pecado, son las 7 de la mañana con 17 minutos en todo el país. Del otro lado estás vos y de este, la música que te acompaña todo el día. Estás en Mía 104.1 y muchos y muchas van a verlo hoy, Arjona, porque se presenta hoy y mañana en Córdoba. ¿Quién va? Bueno, nos van contando, ¿eh? Mientras nosotros vamos recorriendo las calles en Córdoba para contarte que a esta hora ya el tránsito empieza a sentirse un poco más. No hay demoras, pero sí bastante movimiento en la zona de Boulevard San Juan, General Paz, así que para que lo tengas en cuenta. En lo que es el anillo de circunvalación, viene con el tránsito fluido, empieza a haber algo de movimiento en los ingresos, como siempre, las zonas típicas que empieza a haber demora, ¿no? Ahí cerca de el Kempes, si bien no hay demoras, pero sí hay bastantes autos. Sí está demorado esta hora, Monseñor Pablo Cabrera, ingresando a Castro Barros, para que lo tengan en cuenta. Avenida Colón presenta algo de demoras. Boulevard San Juan está cargado y con algo de demoras, y está cortado desde José Artigas hasta Arturo M. Vaz, según podemos ver desde acá nosotros. Aquellos que pasen entonces por ahí nos pueden ir contando cómo viene el tránsito en la ciudad. Mientras tanto, seguimos compartiendo y disfrutando de muchas más canciones. 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Directo de los 90, llega Crash Test Dummies.

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0: el día de tus canciones. Suenan acá en Mía 104.1. ¡Qué temazo, por favor, del disco A Medio Vivir, que se lanzó en 1995! Le mandamos un beso muy, pero muy grande por acá a nuestra amiga Aldana, que nos dice, no llegamos a escuchar bien. Boulevard San Juan, ¿está cortado? No, solamente un trayecto, según puedo ver acá a través de Google Maps. Así que si están circulando por ese sector, nos pueden contar también cómo está, si sigue cortado o no. Le mandamos un beso a nuestro amigo Luis, que nos marca ya que el ingreso a la ciudad por zona sur está cargado y con algo de demoras, así que a llenarse de paciencia.
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0: 7 de la mañana, 32 minutos, y en Mía 104.1. 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
0: A las 7 de la mañana con 33 minutos, estas son las principales noticias en Mía 104.1. YPF aumentó el precio de los combustibles y lo mantendrá estable por 45 días. El presidente de la petrolera anunció un ajuste del 1% y la continuidad del buffer con el propósito de no trasladar sobresaltos del barril del petróleo al surtidor. Hoy se conocerá la inflación de abril. El gobierno anticipó una baja fuerte y busca consolidar la desaceleración. El Inter venció 2-0 a Lazio y se consagró campeón de la Copa Italia. Lautaro Martínez hizo el gol clave del partido. A esta hora, 8 grados 2 décimos es la temperatura actual. Para hoy se espera tiempo bueno, para que lo tengan presente. Cielo algo parcialmente nublado, viento del sector sudeste, poco cambio de la temperatura y una máxima de 21 grados. Quédate ahí que ya venimos con más noticias.
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0: Y a esta hora vos sabés qué momento de otro súper clásico me parece que fue ayer. Y se juntaron dos grandes, Phil Bailey y Phil Collins, para hacer este temazo que nació casi por casualidad durante una pausa en la grabación de un disco de Bailey. Sí, así como escuchás, se lanzó en 1984 y se transformó en un ícono de la década. Suena Easy Lover. 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
1: 8 grados, 2 décimos, la temperatura actual en Córdoba y en la radio de la música suenan tus canciones. 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Maroon 5, Poison.

Las canciones de siempre suenan en la radio de la música. Estás escuchando Mía 104.1, Chayanne, Atado a tu amor. 8 de la mañana, 4 minutos. Y a esta hora las calles en Córdoba están bastante cargadas. Continúa así por obras, cortado Boulevard San Juan, desde Artigas hasta Arturo M. Vaz, la mano que ingresa al centro. Lo que está todo demorado, Boulevard San Juan, desde Mariano Moreno. San José de Calasanz también presenta demoras, mismo Artigas, ¿eh? Así que por favor a llenarse de paciencia si están por ahí. Vamos, vamos, vamos, que esa alarma marca que son las 8 de la mañana. Vení, pasa que te hacemos un lugarcito en este club de madrugadores y buena memoria. Acá voy, jueves 14 de mayo, te recibo con Mati Criollo, ¿te va? Sí, criollo, no de hojaldre, no tengo de hojaldre, tengo el comunacho, pero está muy, pero muy rico. Este jueves sigue y como siempre, con muy buena música y compañía para arrancar esta última hora de Parece que fue ayer con las pilas, mira, súper, pero súper recargadas. Buen día para vos, que dormiste más anoche, así que estás a esta hora a puro bostezo, ya va a llegar la hora de volver a casa y lo vas a disfrutar. Y también para vos, que ya recibieron la primera sonrisa del día, no sé, me imagino muchos trabajando en atención al cliente y ya, viste, te tocó ese cliente buena onda que te cambia el humor del día. Decías, ay, menos mal que existe gente buena onda. Así que ahí estás. 8 grados 2 décimos la temperatura actual en la ciudad de Córdoba. Para hoy se espera tiempo bueno. Poco cambio de la temperatura, una máxima de 21. Va a estar muy, pero muy agradable. Y amigos, amigas, sí, a esta hora vos sabés que es momento de otro súper clásico acá en Parece que fue ayer y es un temón. Y en la línea del tiempo nos vamos a ubicar a fines de los 70 para traer este temazo que te despierta o te despierta. Cool and the Gang, Fresh. Buenos días, buena música. Estás en Mía 104.1. ¿Y cómo dice?

0: temazo, nonón, vamos a decir, por favor. Fue el primer gran éxito internacional de este grupo y la inspiración surgió al ver cómo se llenaban los bares los días que se hacían noche de chicas. Sí, así como escuchás, y le pusieron música a eso y la verdad que es un temazo. Ahora, amigos, amigas, nos acomodamos un poco, respiramos profundo, vamos a repasar las noticias de esta hora.
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0: Hoy se conocerá la inflación de abril. El gobierno anticipó una baja fuerte y busca consolidar la desaceleración. El Consejo Deliberante de Córdoba tratará hoy la regulación de naranjitas. La iniciativa que impulsa el oficialismo amplía las zonas reguladas, fija montos y elimina el cobro en efectivo. Se definieron los clasificados a las semifinales de la apertura 2026 de la Liga Argentina. Belgrano jugará las semis con Argentino Juniors. Rosario Central eliminó a Racing y visitará a River en el Monumental. Será este fin de semana con día y horario a confirmar. 8 de la mañana, 11 minutos, 8 grados 2 décimos. La temperatura actual en Córdoba se espera para hoy. Tiempo bueno, poco cambio de temperatura y una máxima de 21 grados. Quédate ahí que ya venimos con más noticias.
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0: Todo el día tus canciones suenan acá en Mía 104.1. Seguridad Social, Un Beso y Una Flor. Y esta canción que forma parte del disco Que No Se Extienda la Llama de 1991. Y esta versión de Seguridad Social que podríamos decir le dio como una nueva vida y un poco más rockera a la obra maestra de Nino Bravo que lanzó ya en el 72. Esta canción es para el que está por salir camino al laburo, para el que encara la segunda mitad del día ya con alegría, para el que sabe que por ahí cada final es una nueva oportunidad. Sí, esta canción es para todos ustedes. 8 de la mañana, 20 minutos, 8 grados 2 décimos, la temperatura actual en Córdoba, y ya está él con nosotros. Hola, Kevin, ¿cómo estás? Muy buen día.
1: Buen día, querida Alex. Sabes que me la sube mucho el reggae, me gusta mucho cuando suena una canción de ese género que nos trae siempre buena vibra, ¿viste?
0: Sí,
1: me encanta.
0: ¿Viste? Por eso, es como que te contagia alegría, decís, che, pará, no está todo tan mal. Como que de pronto te pasó algo malo y decís, bueno, puedes llegar a ser una nueva oportunidad para algo.
1: A mirar la parte positiva.
0: Y a mí sí, me cambió el humor, te digo. Porque yo llegué acá.
1: ¿Qué pasó hoy?
0: Este 14 de mayo tuve una buena noche.
1: Cada día una historia nueva.
0: Bueno, te enojé, para que te cuentes.
1: Si tirame una buena, Alex, te pido por favor.
0: Vos sabés que es una tontería, pero me molesta mucho.
1: ¿Qué cosa?
0: Llegar, agarrar el termo y que no me lo hayan vaciado. O sea, es una tontería.
1: Sí,
0: chicos, ya sé que es una tontería. Pero me molesta. ¿Entendés? Como de
1: ¿te pronto, molesta?
0: El último que usó el termo, que lo vacíe. Porque tengo que irme afuera, vaciarlo, entrar. Vuelvo a reiterar, yo soy consciente de que es algo cotidiano muy, pero muy chiquito comparado a los problemas que uno tiene en la vida. Pero me molesta igual, no lo puedo evitar. O sea, ¿viste cuando hay algo que no puedes evitar?
1: Ni hablar de dejar el mate lleno con la yerba de ayer, que claro, yo a veces lo hago de vago, pero eso también.
0: Pero ese es el mate de cada uno.
1: A no ser que lo compartas en una casa cuando compartís con gente, dale, por lo menos vacía el mate. Pero
0: acá
1: sí,
0: compartimos termo, entonces como de pronto llega la radio, claro. Viste la madrugada y que no me vacíe en el termo, es como que, ay, qué mal humor me pone. Por
1: no te cuesta nada, totalmente, porque viste que hay situaciones mínimas que al resto le parecen una pavada, pero que a vos te arruinan el humor automáticamente, de un momento para el otro. Y viste que encima quedás medio hortiva si lo decís en voz alta, no cae muy bien tu comentario.
0: Y no, porque es una tontería.
1: Empiezo yo, a ver.
0: Dale.
1: Cuando alguien camina demasiado lento adelante tuyo y ocupa toda la vereda, viste que querés pasarlo medio zigzag y la persona encima va para la derecha, vos querés pasar por la derecha, decís misión imposible. Dale, hermano, déjame pasar que tengo una vida también.
0: Sí, o cuando te cambian de lugar algo de la cocina y después no encontrás nunca más nada, viste que pases. ¿Y por qué tocas? ¿Por qué metes mano donde no va? ¿Viste? Son
1: saca
0: esas
1: la mano de ahí, carajo.
0: Claro, son esas molestias chiquitas que uno acumula y que te hacen pensar, che. Capaz que soy un poco jodida, yo siempre lo digo, ¿no?
1: Yo sé que cada uno,
0: ¿viste? Si uno usa un poco de autocrítica, dice, bueno, no soy una persona tan fácil tampoco. Y hay cositas chiquitas que me pueden llegar a molestar. Es así. Así que queremos saber.
1: Me ríe.
0: Pero es que todos tenemos esos, ¿o no?
1: Sí, lo tenemos.
0: Es que sí, es porque verdad. Hay cosas que son muy chiquitas que uno reconoce que, oh, ¿en serio voy a gastar energía en esto, en enojarme por esto? ¿En serio esto me molesta? Sí, en serio. Y en mayúscula encima.
1: Hay días y días también, ¿no? Capaz si venimos teniendo un mal día, nos molesta una pavada, como decís vos, y si es un día positivo, no nos molesta tanto.
0: Tal cual. Así que en este jueves, amigos y amigas, ¿qué cosas cotidianas te molesta más de lo normal, aunque no tenga mucho sentido? 351-222-1041. He aquí, porque si tengo una lista para sumar cosas de tonteras que me molestan mucho.
1: Muchísimas, yo también.
0: El perro. Cuando hace caca en lugares transitables de mi casa. ¿Se entiende? Tiene un patio muy grande. A él le gusta hacer justo por donde caminamos. ¡Ay! ¡Qué de mal humor que me pone esa tontería! Dale, por favor. Esas cosas cotidianas que te molestan muchísimo. ¿Cuáles son? Contanos.
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0: A las 8 de la mañana con 24 minutos seguimos juntos disfrutando Mía 104.1. Y suena Alejandro Sanz, Corazón Partido. Si hablamos de música, hablamos de Mía.

0: Son las 8 de la mañana con 31 minutos en todo el país. Del otro lado estás vos y de este la música que te acompaña todo el día. Estás en Mía 104.1. Shakira, ¿dónde estás, corazón?
1: Hola, Radio Mía, los escucho todos los días. Ah, en Bercita. Justamente, que me saquen del lugar donde dejo el cargador, no lo soporto. Y bueno, son un poquito estructuradas. Buen día.
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0: Avanza y está, avanza este jueves y es momento de otro súper clásico en esta mañana. The Tide is High, es de Blondie, pero lo que muchos no saben es que no es una canción original de la banda. Lo que hizo Blondie en los 80 fue darle una vuelta un poco más pop con ese estilo tan característico de ellos. Suena en Mía 104.1. Buenos días, buena música, parece que fue ayer.

0: temazo. Todo el día mucha más música para vos. Estás en Mía 104.1, Sin Bandera, Sirena. Tiene un ritmo, ¿viste qué?
1: Va. Esto se baila así, haciendo la onda, ¿o no?
0: Qué antiguo, Kevin. Qué muy antiguo, vintage. Claro, muy, pero demasiado. Estábamos hablando de esas cosas que sabemos que son una tontería, pero que nos molestan igual, por más chiquita que sean, ¿viste? Que todos somos un poco jodidos en algún punto.
1: Somos cacarrabias. Mira, Flor nos dice, me molesta muchísimo cuando alguien deja dos gotas de agua en la mesada y no pasa el trapo. No sé por qué me afecta tanto, pero me cambia el humor. ¿Sabes que sí? Cuando está la mesa sucia es un gran problema.
0: Sí, la verdad que sí, viste las miguitas, ahí hay gente que no soporta sentarse con la mesa media desacomodada. Buenos días, lo que me molesta mucho de la gente que se queja cuando tiene que pagar, dice algo, por ejemplo, un pintor, los que pintan la casa, que son caros, pero ves el estado de su teléfono, es de alta gama, está en el shopping viajando, comiendo, dice lugares carísimos. Juan Carlos, te mandamos un beso. Sí, bueno, ahí va algo más grande ya igual, ¿no?
1: Claro.
0: Es una tontería, che, hay que pagar por el trabajo que uno realiza, fin, te gusta el precio, buenísimo, no te gusta, busca presupuesto, ¿qué querés que te...?
1: No te quejes y después te vas a Miami, dale, todos te conocemos. Mariela, odio, acá nos quejamos, estamos para quejarnos hoy.
0: Obvio,
1: odio cuando abren una heladera, dice Mariela, y se quedan pensando 10 minutos qué sacar. Yo atrás esperando y sintiendo que pierdo años de vida.
0: Tal cual.
1: Un poco más decidido.
0: Se tenía que decir y se dijo, como Ale lo del termo. Me fastidia mal que dejen los repasadores hecho un bollo. Y encima, por cualquier lado en la mesada, arriba de la mesa, en el desayunador. A ver, tiene un lugar colgado. Y la idea es que se sequen rápido y no con olor. Yo te lo voy a interpretar a cada mensaje, porque yo me meto en el personaje de enojo. Me sale muy bien.
1: Hace la psicología.
0: Me sale muy bien. Entonces, así como que tiene más fuerza. Porque es verdad, el repasador hecho un bollo es muy molesto. ¿Y sabes que es muy molesto también?
1: ¿Qué?
0: El trapo rejilla.
1: Sí.
0: Que el que usa el trapo rejilla no lo enjuaga y lo cuelga como arribita para que se seque.
1: No,
0: entonces
1: no,
0: limpias no, la mesa, te queda toda la línea marcada marrón, porque hay, sí. Si tenés el trapo amarillo se nota más también. Toda marcada marrón ahí la línea y vas a decir, ¿qué no te cuesta nada enjuagarlo? Después agarrar una
1: rega
0: podrida.
1: Cuando lo enjuagás sale una mugre que decís, con razón, algo mal había. Se ve que es un problema que tienen en casa, ¿no? Te veo muy enojada.
0: Ah, sí, obvio. Obvio, eso pasa en mi casa. Obvio. Yo digo, ¿qué le cuesta enjuagarlo y colgarlo para que se seque? Después te dan que poner la bandina para que salga ese olor feo, trapo, en fin.
1: Ponele un poco de voluntad. Fede nos dice, me da bronca cuando acomodan mal los billetes en la billetera. Todos mezclados, doblados. No puedo explicarlo, pero me altera profundamente. Bueno, tiene un toque, Fede, me parece.
0: Bueno, pero pasa, por ahí pasa. Chicos, buenos días. Cuando cocino con mucho amor y lo llamo a comer. No sé, ¿quieren invitación también? Dice Romy. Claro, uno le pone la onda. Decís, bueno, acá condimenté por acá, especias por acá. Le pongo
1: todo el amor,
0: acá,
1: claro. Estás dos horas cocinando.
0: Claro, decía comer. Le decía, che, bueno, chicos, venga.
1: Cric, cric. Cric,
0: mínimamente,
1: cric.
0: Un poquito de respeto y empatía para la cocina.
1: ¿Qué querés? ¿Que te mando un mensajito de WhatsApp?
0: Claro, por favor. Que me hablen mal a la mañana. Chau, me arruina el día, dice Luca. Lucas.
1: Qué mal humor. Cami, me molesta demasiado cuando alguien mastica fuerte. Sé que está mal, sé que no lo hacen a propósito, pero me genera ira, tipo chicle, imagino.
0: Tal cual.
1: Qué molesto, qué molesto.
0: Que se levanten y no acomode la silla. Amo, Carmen. Porque eso sí, que uno lo ve de... O sea, uno leyendo las cosas sin sentido que nos molestan, dice, realmente no tiene tanto sentido. Pero son cosas que nos molestan igual.
1: ¿Por qué nos enroscamos en esa, no? En la silla es una pavada, pero nos termina molestando.
0: Cuando dejan la pasta dental sin tapar, dice Mercedes. Literal, después tenés que andar con un invisible o con un escarbadiente hundiendo la parte seca. ¿Te ubicás? Para que salga.
1: Sí, sí.
0: Y si no apretás, hace fuerza y empezás a apretar para que salga la parte seca y te sale toda la pasta así como un chorro y manchas todo.
1: Claro,
0: yo sé que les pasa
1: lo haces.
0: Eso. Sí, pero después
1: la que hacía
0: todo.
1: yo de chico, que sé que estaba muy mal, era la de salir de bañarme y dejar la toalla arriba de la cama mojada. Malísimo. Ahora no lo hago, pero de chico lo hacía, sí.
0: Qué molesto. Damián dice, a mí me molesta cuando llego a la mañana al trabajo y se me acerca un compañero con mal aliento. Sí, la verdad que ahí yo creo que a cualquiera le molestaría.
1: A cualquiera.
0: Igual,
1: le ofreces,
0: ¿no?
1: Un chicle ahí.
0: Claro, bueno, no, tampoco. Trabajo en atención al público. Odio, pero odio que los clientes no te respondan el saludo, nos dice Gigi. Qué mala onda, chicos, un poco de educación.
1: A mí me da cosa los choferes de bondi cuando dicen buen día y la gente entra y no los saluda.
0: Ay, sí.
1: Decirle buen día, por lo menos, dale.
0: Pero aparte es una cuestión, no, primero no dormimos juntos, segundo, saludá, y si tenés mal humor lo dejás afuera. Te subís al bondi con
1: totalmente,
0: otra onda.
1: Totalmente,
0: por favor.
1: Acá no queremos mala onda.
0: Esas cosas cotidianas, chiquitas, chiquitas, chiquitas, pero que nos molestan, ay, un montón, contanos.
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0: A las 8 de la mañana con 52 minutos, la ciudad está en movimiento y junto a Montironi te contamos el estado del tránsito. A esta hora tenés que saber que hay demoras en Avenida Colón a la altura de la Plaza Colón. Continúa el corte en Boulevard San Juan por trabajo, lo que demora un poco ahí la zona, la mano que va hacia el centro de Córdoba. Zona de Plaza España, cargada pero no con mucha demora. Lo que es el microcentro de Córdoba está cargada y con demora Chacabuco, también General Paz y Avenida Colón, así que ténganlo presente. Zona del Mercado Norte viene con el tránsito fluido por el momento, Humberto Primero, lo que es Alvear, Rivadavia, está tranqui. Costanera Norte presenta demoras llegando al nuevo vial Mitre, y después también está cargada y con demoras desde Gaspar de Zúñiga a Acevedo hasta el puente Eliseo Cantón. Castro Barros viene con el tránsito bastante cargado en este jueves 14 de mayo. 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

0: final, Yadi, parece que fue ayer. Amigos, amigas, momento de irnos. Gracias a todos por estar ahí del otro lado, ¿eh? Muchísimos mensajes por estas cosas pequeñísimas que nos molestan. Sabemos que son una tontería, pero nos molestan igual y no los podemos evitar, ¿eh? Gracias, en serio, por estar ahí. 8 grados 7 décimos, la temperatura actual en Córdoba, cielo parcialmente nublado, humedad 93%, viento del sector sur a 2 kilómetros por hora. Para hoy se espera cielo parcialmente nublado y una máxima de 21 grados. Mañana viernes, mínima 9, máxima 22, con el cielo parcialmente nublado. Y el sábado empezaría el cambio de tiempo, lluvia, frío, así que a prepararse para un fin de semana con bastante fresco. Dicen por ahí que quizás alguna que otra nevada en las sierras, así que a estar atentos. Nos vamos, con parece que fue ayer, nos reencontramos mañana a las 6 de la mañana. Se quedan con Kevin y la mañana de Mía. Chau, chau.
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2: Pam, pam, buen día para todos, amigos, amigas, bienvenidos a este jueves. Vamos que estamos en la recta final de la semana, 14 de mayo, ya estamos jueves y viernes y volverá el fin de semana nuevamente, así que a empezarlo con ganas, vamos, vamos, deja de lado la queja. Veníamos hablando recién de esas pequeñas cosas que nos molestan, a no prestarle atención a esas pavadas, a mirar para adelante que va a ser un diazo, máxima de 21 para esta tarde, no va a llover, va a ser un día soleado, como todos los que estamos teniendo. Por suerte estamos zafando por ahora de las lluvias. Esta semana nos está dando un respiro, pero tenemos el fresco del otoño, claro, que no se va, y que vos estás abrigado hasta el cuello, hasta la cabeza, no sé, con gorrito, con lo que tengas a mano como para aguantar este friazo en la ciudad. 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Ahí te veo, batiendo el café. ¿Se sigue batiendo el café? No, me parece que ya es vintage. Alguno que otro lo sigue haciendo. Llenando el mate, ahí, bailando, eso. Vamos. Cuando querés solo música, escuchás Mía 104.1. Maná, te llevaré al cielo.

0: Las canciones de siempre suenan en la radio de la música. Estás escuchando Mía 104.1, clasicazo del Rosarino de Fito Páez, Dar es Dar. Así vamos recorriendo, amigos, este jueves, 11 minutos que pasan de las 9. No se trata de dar cosas grandes, se trata de esos pequeños gestos que estoy seguro que le van a cambiar el día a tu compañero, a tu familiar, a alguien con el que compartís cada mañana.
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0: To You, Charles and Eddie, a las 9 de la mañana, 18 minutos de este jueves en todo el país. Del otro lado estás vos y de este la música que te acompaña todo el día. Estás en Mía 104.1. Qué lindo ya estar en la recta final de la semana, ¿no? Sé que viene costando, tal vez que venís con fiaca encima, con sueño, con cansancio acumulado. Pero es ese último esfuerzo que hacemos, amigos, vamos. 18 minutos que pasan de las 9 de la mañana. Los voy leyendo en el 351-222-1041. ¿Cómo empezaron este jueves y desde dónde se suman?
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0: 9 de la mañana, 21 minutos. Tenemos 10 grados 2 en este momento. Cielo mayormente nublado y la humedad está un poco alta en este momento, 87%. Bueno, amigos, importante a tener en cuenta, a partir de hoy la nafta aumentó un 1% y ya se acumula una suba de hasta 17,5% en la provincia. Por otro lado, tienen que saber que EPEC anunció cortes para este jueves. El servicio se va a ver comprometido hasta las 11:30 en Barrio Las Violetas, Los Filtros y Villa Martínez. Así que recordá si nos escuchás desde alguna de esas zonas.
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0: A las 9 de la mañana, 24 minutos, seguimos acá juntos en IA 104.1. Me gusta que ya me empiecen a escribir desde temprano, que no se empiecen a escribir. Alejandra, muy buenos días. Este es el super fin de esperado. Hoy y mañana, Arjona en Córdoba. Ah, se va a ver Arjona, mirá que bien, a full. También nuestra amiga Su desde Alta Córdoba. Feliz juernes, ya en mi local, para comenzar el día. Claro, mucho ya en modo viernes, ¿no? A pesar de estar empezando el jueves. 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

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Está Semilla 104.1. Ale Sergi, Juliana Gatas, Miranda. Lo que siento por ti. 9 de la mañana, 35 minutos. Beso grande para Mari desde General Bustos. También para Luli desde San Vicente. Nuestro amigo Gonza desde Jardín y Oscar desde Residencial América. Diferentes actividades a esta hora, ¿eh? Vos tal vez en la calle yendo al laburo, otros desde casa y otros ya trabajando desde temprano. Si hablamos de música, hablamos de Mía 104.1. Esto es A Soul Sister.

0: 104.1. Los hermanos Moura, Virus, dame una señal. 10 grados 2 la temperatura. 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
0: 11 minutos nos separan de las 10 de la mañana. La ciudad está en movimiento en este jueves, recta final de la semana. Y junto a Montenoni te contamos el estado del tránsito. Empezamos por Boulevard San Juan, que hay un tramo que está cortado por obras. Sería Boulevard San Juan y Calasanz, así que recomendamos circular con precaución por esa zona. A esta hora también Avenida Colón y General Paz están con demoras. También General Paz a la altura de Humberto Primo. Y la zona de Costanera Norte viene con demoras a esta hora de la mañana. En Plaza España tenemos Ambrosio Olmos y Poeta Leopoldo Lugones también con demora llegando hacia la rotonda. 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

0: Todo el día mucha más música para vos. Estás en Mía 104.1. De esas canciones que nos hacen empezar la mañana de manera tranquila y no a las corridas, no a mil. Kiss from a Rose de Jill. Algunos que ya están abriendo las persianas de los locales. Se pone en marcha la ciudad desde temprano, ¿no? Pero a esta hora tal vez los comercios empiezan a ponerse más activos. Vos estás en la mañana de Mía, que empezó bien temprano con Alex, parece que fue ayer a partir de las 6, el Club de Madrugadores y Buena Memoria. A la 1 de la tarde va a llegar Vico, como siempre, con Esta Canción Es Mía. Después llegará el turno de Vane, más tarde, con Canciones de Vuelta en tu regreso a casa. Después con La Noche y Vos. Y así vamos compartiendo juntos todo el día, ya lo sabés. Las 24 horas, ¿eh? Porque somos la radio de la música y porque todo el día estamos juntos.
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0: Mía. 10 de la mañana en punto, amigos, de este jueves, nueva hora que se pone en marcha. Buen día para todos, buen día para vos, que recién acabas de subirte al auto, tal vez, que recién acabas de poner el 104.1, y también para vos que estás a pleno en tu cocina, lavando los platos de ayer. ¿Sos de lavar los platos a la noche cuando terminás o lo dejás para el día siguiente? Yo antes lo hacía al día siguiente, pero es más negocio hacerlo en el momento. Le pones agua caliente, un poco de detergente y chau, a otra cosa, lo dejás secando toda la noche. Me parece que es mejor. Tal vez a esta hora, ordenando un poco todo, poniendo la casa en orden, si es que estás en casa. Si estás en la oficina, ese mate que sigue girando, como dirían los ratones paranoicos, te lo pide tu compañera que está al lado tuyo. Che, pasame el mate, dale, no seas egoísta como en la pandemia que lo tomabas vos solo, dale. Compartí un poco que ahora se puede. Bueno, igualmente, como estamos con este fresco y con los refríos, tal vez alguno que otro prefiere no compartirlo. ¿Cómo venís llevando el tema de las alergias? ¿Viene complicado eso? Muchos refríos, amigos, a cuidarse, porque está fresco, 10 grados 2 en este momento, toda esta semana. Podemos decir que ya se adelantó el invierno. Y por la tarde, máxima de 21. Vamos a tener mucho sol durante todo el día, sin posibilidad de lluvias, ¿eh? Tampoco para el fin de semana, que ya se viene en pocos días nada más, así que a disfrutarlo, amigos, con lo que puedan, a no quedarse en la queja, que si no, no avanzamos más, te digo. Todo el día buena música en Mía 104.1, esto es La Oreja de Van Gogh.

0: 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Conociendo Rusia con Natalia Lafourcade, 5 horas menos. Ahí te veo cantándola, ¿eh? En el bondi, en la oficina, donde sea que estés. 10 de la mañana, 8 minutos. ¿Saben que confirmaron ya el show para el Mundial, eh? ¿Saben quién? Madonna, Shakira y BTS. No, te digo que con este line-up de lujo. BTS, artistas coreanos, por si no lo conocen, de los más escuchados del mundo entero, que este año viene a nuestro país dentro de poco. Quédate en Mía 104.1.
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Lessons in Love, Level 42. 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Se va asomando el sol en la ciudad. Un cielo nublado, pero que por momentos deja ver el sol. No sé en tu caso cómo está en tu barrio. Tal vez me decís que está soleado. En otro barrio me decís que está nublado. Es así, amigos. Máxima de 21 para esta tarde. En este momento 11 grados, una décima la temperatura en la ciudad. Y tenemos demoras a esta hora en Presidente Arturo Humberto Illia, a la altura de Avenida Vélez Sarsfield, y también en Avenida Colón, llegando a General Paz. Ella es Rosario, esto es ¿Cómo quieres que te quiera?

10 de la mañana, 25 minutos de este jueves. Del otro lado estás vos y de este la música que te acompaña todo el día. Estás en Mía 104.1. Que no me pierda, nos dice Diego Torres. Buena vibra, para este comienzo. Para otros ya no será tan comienzo porque arrancaron desde...

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11: 10 de la mañana, 28 minutos, acá seguimos juntos en Mía 104.1, recorriendo este jueves. Acá nuestra amiga Fa, que dice que ella no comparte mate desde la pandemia. Claro, muchos que seguramente han quedado con esa costumbre y ya prefieren tomar mate por su cuenta, ¿no? Me parece bien también. 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

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El ritmo de Showstone. Esto es Fell in Love with a Boy. A las 10:38, mucho movimiento en la ciudad a esta hora. Y entre pasajero y pasajero seguramente aprovechás para disfrutar de grandes canciones como esta. 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En Mía 104.1 llegan Matiz y Cristian Castro. No me...

0: canciones para cada momento del día. Estás en Mía 104.1. La Portuaria, Nada es Igual. Alex, ¿cómo andamos?
1: Sí, muy bien, acá, perfecto. En este jueves medio nublado, me está fallando el sol, pero vamos.
0: Por momentos sale, ¿viste? Pero está tímido.
1: Está tímida la cosa.
0: Sí. ¿Sabías que hoy 14 de mayo es el día del futbolista?
1: ¿Del qué?
0: Se me traba la lengua. Día del futbolista argentino, hoy 14 de mayo, claro. Un día como hoy, Argentina le ganaba a Inglaterra en el Monumental con aquel gol histórico. No sé si te acordás de Ernesto Grillo, que terminó llamándose el gol imposible. Así
1: sí,
0: lo llaman.
1: Sí, he visto algún que otro videíto.
0: Los fanáticos. Así que feliz día a todos los futbolistas, vamos a decirle. A todos los que se consideran futbolistas de corazón también.
1: Amateur, claro, y un montón. Sabés la cantidad de torneos que hay acá en Córdoba, que muchos juegan. Así que bueno, feliz día para todos.
0: No puede faltar el partido del sábado, el partido del domingo, por favor. Y hablando de eso, viste que todos alguna vez metimos un golazo en la vida. No sé, quiero saber ese momento en el que todo te salió perfecto cuando nadie lo esperaba. Que nadie apostaba dos pesos y que terminaste metiendo un golazo. Un chamullo que terminó en pareja, viste, que empezó como una broma. Como, che, salgamos esta noche. No era un chiste. Y la chica te dice, bueno, si querés no es chiste. Ojo, y termina siendo un golazo. Un examen salvado de milagro, tal vez, aprobado ahí en el último minuto. ¿Cuál fue el golazo de tu vida? Eso que hiciste tan bien que todavía lo seguís contando. ¿Tenés algún?
1: Ayer, vos sabés que me crucé con un video que anda dando vueltas, que quizás algunos ya lo vieron. Un hombre de Santa Fe que encontró a su perro Rocco, que estuvo perdido durante 2 días. Él lo venía buscando por todos lados y la verdad que es hermoso el video, ¿no? Decime si ese no es un golazo imposible. Otro también que me hace acordar hace un par de semanas, de un notero de periodista deportivo que le hace una nota a una chica que está yendo a la cancha, que si mal no recuerdo, hincha de Boca, y empiezan como a hablar de fútbol y se empiezan medio a tirar onda ahí, un histeriqueo, bla, bla, bla. Y dice, pásame el Instagram, le dice ella. Y de ahí se formó una historia de amor, apareció en todos lados la parejita que se había formado después de esa nota, divinos.
0: Ah, no lo vi, me encantó.
1: Sí, ese fue un golazo.
0: Ahora que lo quiero ver, claro. Dale. Bueno, como decía recién, ese chamullo que terminó en broma y empezó en broma y terminó de la mejor manera ahí coronando. El del perro sí, lo vi, me emocionó, me encantó. El perro corriendo, aparte después de 2 días, ¿cómo lo encontrás justo ahí en el medio de la nada? Videazo, me encantó. Si eso no es tener buena suerte, yo ya no sé. A ver, quiero ver ustedes, amigos, en el 351-222-1041, ¿cuál fue el golazo de tu vida? De tu vida, de tu semana, el golazo de este último tiempo, si quieren, ese golazo, eso que pasó, que todavía seguís contando a día de hoy. Los escucho.
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11: 8 minutos para llegar juntos a las 11 de la mañana. 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

0: mucha más música para vos. Estás en línea 104.1. Simply Red con Fairground. Y seguimos hablando, amigos, en este jueves del golazo de tu vida. Esa anécdota que te marcó, que decís, sabes que acá hubo un antes y un después. Buen día.
1: Hola, qué como una campeona. El parto de mi primera hija. Todos tenían miedo de que aflojara porque siempre fui muy, muy blandita para los dolores físicos, pero bueno, me la banqué.
0: Qué golazo ese, te digo.
2: Alto gol, ¿sabes qué? Imagínate. No, más si le tenías
0: miedo.
2: No te lo
0: olvidas más.
2: A las agujas, sí, y esas cosas.
0: Pero decís, lo superé, y claro, es lo que decía ella también, que le tenía miedo a las agujas, que nunca se podía sacar sangre, pero lo superó y hoy lo agradece de por vida. Nos saluda Ale también.
3: Hola chicos, ¿cómo están? Saludos, buen día. Bueno, el mejor golazo de mi vida fue haber emigrado de Venezuela para acá, Argentina, y más aún estar aquí en Córdoba. Saludos, un abrazo.
0: Vamos, amigo, qué lindo, gran mensaje, cómo le cambió la vida.
2: Bien, qué lindo Córdoba, aparte, ¿no? Podría haber elegido cualquier otra provincia, pero no, Córdoba, y más la ciudad de Córdoba.
0: La ciudad, mirá, toma mate. Lo seguimos escuchando y leyendo a ustedes, 351-222-1041. ¿Cuál fue el golazo de su vida?
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0: 11 de la mañana, amigos, de este jueves. Buen día para todos. Acá estamos a pleno, pasan 3 minutos de esta hora y nos metemos de esta manera en la segunda parte de la mañana de Mía, todavía 2 horas. Se recuerden que todavía queda lo mejor, el millón de pesos de Cetrogar, el viaje a Puerto Iguazú, un montonazo de cosas y además 2 horas, pero repletas de temazos para seguir subiendo la energía en este jueves. Jueves gris en la ciudad, con 11 grados una décima y con una máxima prevista para esta tarde de 21. Veremos si se asoma el sol acá en la ciudad, que lo estamos esperando, por favor, para cambiar la energía. Donde sea que estés, nosotros le seguimos poniendo buena onda y buenas canciones a la mañana de Mía. Ahora con Seba Yatra, esto es La Pelirroja. Buen día.

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0: minutos que pasan de las 11 de la mañana, ahora 10. Esto es Andrés Calamaro con Me Arde en la radio de la música donde suenan tus canciones. Estás en Mía 104.1. En un rato, cuando escuches a Joe Cocker con You Can Leave Your Hat On, la canción que se usa mucho para el strip dance, nos llamás rápidamente al 351-222-1041 porque tenemos en juego un viaje a Puerto Iguazú con estadía en el Hotel St. George, Hotel 4 Estrellas y traslados de la mano de Río Uruguay. Acordate, cuando suene Joe Cocker con You Can Leave Your Hat On, ahí nos llamás al 351-222-1041 y jugamos a Palabra Prohibida.
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0: Rap a las 11 y 22 minutos de la mañana de este jueves, acá en Mía 104.1. Es momento de llamarnos ahora, 351-222-1041, línea habilitada para que juguemos por el viaje y la estadía en Puerto Iguazú en este momento. Llámanos y en un rato nada más jugamos a palabra prohibida, a ver si podés meterte en la final, ojalá.
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2: 11 de la mañana, 27 minutos de este 14 de mayo. Mira, ya casi promediando el mes, acercándonos también a la mitad de año, de este 2026. Y es el momento, hace un rato habilitamos la línea de jugar a Palabra Prohibida, por el viaje y la estadía a Puerto Iguazú. Y nos llamó rápidamente ella, Luciana Gracia. ¿Cómo estás, Lu? Buen día.
3: Hola, Kevin. Bien, acá andamos.
2: Vamos, que pudiste comunicarte, Una nueva chance para vos.
3: Gracias, mira que intento todo, ¿qué es?
2: ¿Ah, sí?
3: Sí.
2: Bueno, mensaje sí. Para los demás, para los que no pueden comunicarse, a no bajar los brazos. ¿Desde dónde nos llamas, Lu?
3: De mi casa, estoy trabajando, me dedico a la gastronomía, así que me haces compañía todos los días.
2: ¿Andás cocinando?
3: Así es.
2: ¿Qué hay de rico?
3: Y hoy estoy por preparar una panceta.
2: Oh.
3: Con
2: mira.
3: Unas verduritas.
2: Qué rico, por favor.
3: Y bueno, nada, haciendo rellenos también para pastas y de todo un poco.
2: De todo un poco, bien, hay que laburar ahí poniendo las manos en la olla y en la masa, nunca mejor dicho. Bueno, Lu, vamos a jugar a Palabra Prohibida. Yo te voy a decir 5 preguntas a partir de que empieza a correr el tiempo. Son 30 segundos y hay una palabra que no tenés que mencionar. Tu palabra es música, ¿sí? Así que hay que tratar de buscar respuestas alternativas y tienen que tener sentido. Las respuestas tienen que ser coherentes. Si alguna no tiene sentido, se va a tomar como incorrecta. Así que recomendación, Lu, a responder rápido, ¿eh? Porque en el caso de empate se va a definir por el tiempo. Son 30 segundos.
3: Dale.
2: ¿Empezamos, Lu, entonces?
3: Respirando.
2: Así me gusta, vamos, de a poquito.
3: Dale.
2: A tomar confianza, dale que vos podés. Palabra prohibida, música, tiempo en el aire, ¡ya! ¿Qué escuchás cuando tenés un día difícil?
3: Los pájaros.
2: ¿Qué te genera buenas emociones?
3: Un chocolate.
2: ¿Qué tocan los artistas?
3: Instrumentos.
2: ¿Qué te salva del mal humor?
3: Los sonidos.
2: ¿Qué suele pedir la gente en una fiesta?
3: Bailar y cantar.
2: Me gusta, bien, buenas respuestas. Te sobraron varios segundos recién ahora. Suena la campana, así que estamos chequeando cuántas correctas hiciste y en cuánto tiempo, sobre todo. Lo hiciste en 26,94, Lu. Por ahora, vamos a ver cómo viene la tabla de ganadores. A ver si podés meterte en la final. 5 correctas, así que muy bien, buen tiempo también. Así que, a ver cómo viene esto, mirá. Tenemos en primer lugar a Jessica, que hizo 5 correctas en 22 segundos. Voló, Jessica, no sé cómo hizo para meter 22 segundos. Y en segundo lugar, sí, rapidísima, estuvo Ana, también con 5 correctas en 26,94. No te puedo creer, Lu. Tenemos. Sí, las mismas milésimas. Esto es increíble, Lu. Mismos segundos y mismas milésimas. No lo puedo creer, nunca pasó esto, ¿eh? Así que están empatadas por ahora con Ana. Por ahora empatadas en segundo puesto. Hay que ver cómo se define. ¿Cómo?
3: ¿Hay chances? Así me preparo.
2: No, yo creo que hay chances. Sí, hay chances. Hay chances, pero bueno, tenemos que ver cómo resolvemos esto para ver cuál de las dos se mete en la final. De todas formas, todavía falta. Hay varios participantes más. Así que hay que tratar de mantener ese lugar. Pero si alguno lo llega a hacer en menos de 26 segundos, ya se asegura el segundo puesto. Pero por ahora estás empatada con Ana.
3: Bueno.
2: Estate atenta igual al teléfono y a la radio, sobre todo, que te vas a enterar acá al aire.
3: Dale. Sí, siempre me entero de todo. Lo escucho todos los días junto con
2: mi. Qué genio. Bueno, éxitos ahí con la gastronomía, con eso que estás preparando, ojalá que pueda haber buenas ventas.
3: Dale, muchas gracias.
2: Beso grande, Lu. Chau.
3: Gracias, buena mañana.
2: Buena mañana para vos. No lo puedo creer, las dos empatadas con 26,94 y 5 correctas. ¿Cómo es esto, A quedarse escuchando la radio, porque esta estadía en Puerto Iguazú puede ser para vos acá, obviamente, en la radio de la música. No te vayas.

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Mañana 42 minutos en la radio de la música suenan tus canciones. 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Maroon 5 con Sugar. Y seguimos hablando de el golazo de tu vida en el día del futbolista. Camilo nos dice, uff, convencer a mis amigos de hacer un viaje con poca plata por el norte. Hoy es una de nuestras grandes anécdotas. Es que los viajes tienen eso, ¿viste? Son anécdotas que no te las olvidás de por vida. Marian nos dice, el golazo de mi vida fue renunciar a mi laburo. Tenía miedo y me la jugué. Vamos, Marian, todavía. Vamos que te animaste. ¿Cómo diste ese paso? Y espero que haya sido para mejor, amiga. Después nos contás ahí cómo está tu laburo ahora, pero si lo definís como golazo, imagino que fue para mucho mejor. 351-222-1041, ¿cuál fue el golazo de tu vida? Llega Mafalda Cardenal, esto iba a ser una canción de amor.

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13: 10 minutos para llegar al mediodía. La ciudad está en movimiento, amigos, en este jueves. 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Les recuerdo que hay un tramo del Boulevard San Juan que está cortado por obras. Esto es Boulevard San Juan y Calasanz. Así que recomendamos circular con precaución por esa zona. El centro cada vez empieza a cargarse más. General Paz y Avenida Colón complicada. También Avenida Emilio Olmos a la altura de Maipú. Y Marcelo T. Alvear a la altura de Boulevard San Juan. En lo que es Plaza España, tenemos Chacabuco y Poeta Lugones con demoras a esta hora, y también Pueyrredón llegando hacia La Cañada, también viene a paso lento. 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

0: clásicos que son parte de tu historia, los escuchás en Mía 104.1, la radio de la música. ¡Qué temazo, amigos! Soy de Kate Bush, Running Up That Hill. Es imposible no escuchar esta canción y no acordarse de Stranger Things. Claro, canción de los 80, pero para las nuevas generaciones la tiene más por esa serie de Netflix, una de las más exitosas de todos los tiempos, que este año llegó a su final. Bueno, en realidad sí, a principios de año, en enero. Me parece que hubiera sido el año pasado, amigos. Te lo adelanté desde el comienzo del programa y llegó el momento. 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Llegamos a las 12 del mediodía, pasan 2 minutos y es momento de compartir las principales noticias.
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0: Luego de que el INDEC informara que la producción industrial tuvo un repunte interanual de 5%, la Unión Industrial aseguró que la recuperación no es para todos los sectores. El Ministerio de Desarrollo Social y Promoción del Empleo informó que este sábado 16 se acreditará el monto correspondiente a mayo de la tarjeta social. Se trata de 35 mil pesos y habrá tiempo hasta el 29 de este mes para agotar el saldo. River y Rosario Central se van a enfrentar este sábado por la semifinal del torneo Apertura 2026 de la Liga Profesional. Va a ser a las 7:30 de la tarde en el Monumental de Núñez. 12 del mediodía, 3 minutos. Tenemos en la ciudad a esta hora 11 grados una décima y una máxima de 21 prevista para esta tarde. Va a ser un jueves fresco, pero con sol. A pesar de que ahora esté nublado por momentos, parece que hacia la tarde se va a asomar más el sol y vamos a poder tener un lindo jueves. Seguimos hasta la 1 de la tarde compartiendo juntos la mañana de Mía.
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0: qué temazo de Alejandro Sanz, Alicia Keys, Looking for Paradise. Me acuerdo de esta canción cuando iba a la secundaria. ¿A vos qué recuerdos te trae? 10 minutos que pasan de las 12. ¿Cómo estamos en esta mañana ya mediodía a pleno? ¿Y sabés el momento que llegó? Llegó el momento de jugar y llevarte $1,000,000 de Cetrogar. ¿De qué se trata? Te voy a decir un lugar que todos conocemos, de esos que siempre están llenos de cosas. Y tenés que decirme lo más rápido posible la mayor cantidad de cosas, de objetos que encontrás ahí adentro. Tienen que ser coherentes. Vas a tener 30 segundos. Cuantas más cosas nombres, más chances tenés. El que logre la lista más larga y en menos... Bueno, el tiempo es el mismo, son 30 segundos. Se convierte en finalista. El 28 de mayo es la gran final y vamos a conocer al gran ganador de este $1,000,000 de Cetrogar. ¿Querés jugar? Llámanos ahora, 351-222-1041.
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0: canciones para cada momento del día. 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Luis Miguel, Te Necesito. Yo te necesito como invierno al frío.
1: Sí.
0: Con este freco te digo que necesitamos todo. Necesitamos un abrazo. Necesitamos ese café calentito, ese plato que estás preparando a esta hora, a las 12 y 22 minutos, que estoy seguro que te va a sacar un poco el frío, aunque sea por un rato nada más. Hasta la 1 de la tarde hay mucho más para compartir, por favor no te vayas.
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3: 25 minutos pasan de este mediodía que seguimos compartiendo juntos, en la radio de la música, y como siempre sabes que te traemos las mejores propuestas. Ahora un millón de Cetrogar que puede ser tuyo, puede ser en este caso para nuestra amiga Melina Blune, que nos llamó muy rápida. ¿Cómo estás, Meli? Buen mediodía.
4: Buen día, ¿cómo andan?
3: Muy bien, ¿vos?
4: Bien, bien.
3: Me gusta esa contenta energía, ¿eh?
4: Puede comunicar.
3: Se nota que está contenta. ¿Desde dónde nos llamas, Meli?
4: Ahora estoy en Villa Cabrera, muy cerquita de la radio.
3: Acá cerquita, claro, acá nomás. Bueno, pasá sí. acá por Cerro de las Rosas y saludanos, que bajamos a darte un abrazo. Meli, vamos a jugar por el millón de Cetrogar. El juego se llama ¿Qué hay dentro de...? Yo te voy a decir un lugar y en 30 segundos, a partir de que empieza a sonar la sirena, me tenés que decir una detrás de otra cosas que encontrás en ese lugar. Hay que estar muy rápido porque te digo que la vara está alta.
4: Bien.
3: ¿Estamos preparados, Meli? Vamos, 30 segundos, me tenés que decir qué hay dentro de... Recordá que no tenés que repetir, por las dudas, porque alguno que otro ha repetido y se la toma como incorrecta. ¿Qué hay dentro de un ciber?
4: Computadora, mouse, el cosito para apoyar el mouse, silla, teclado, gente, escritorio, luces...

0: a veces te quedas en blanco y no sabes qué responder. Y el tiempo juega en contra. Pero buen intento igual, Meli.
1: Bueno, muchas gracias, Kevin. Que tengan muy buen día y sigan alegrando la mañana de todos sus oyentes.
0: Qué lindo, Meli. Me encanta. Gracias. Gracias a vos por estar siempre ahí, en serio, por hacernos el aguante. Que tengas un lindo jueves.
1: Gracias.
0: Hasta beso grande, chau chau. No pudo ser lamentablemente para ella porque repitió gente y otra más, así que hizo 9 correctas. Vos podés convertirte también en finalista de este millón de pesos de Cetro Hogar. Hay que quedarse escuchando la radio y estar muy rápido cuando habilitamos la línea.
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12 del mediodía, 37 minutos de este jueves. Empezando a palpitar de a poquito el fin de semana, que ya se empieza a ver ahí a lo lejos. Con Baiano, a primera vista, en la radio de la música donde suenan tus canciones. Estás en Mía 104.1. Escuchen esto, ¿saben que hay un estudio que sugiere que el ronroneo de los gatos puede ayudar a calmar la ansiedad de los humanos? Así que si tenés algún gato en casa, prestá la atención a ese ronroneo. Tal vez te viene bien para bajar un cambio en este mediodía. Y cuando les haces mimos, me imagino que están panza arriba, más felices que perro con dos colas. Mira, justamente hablando de mascotas, 12 y 37, si hablamos de música, hablamos de Mía 104.1. Ed Sheeran con sus malos hábitos.

0: A 104.1, combinan bien las voces de Nati Peluso con las de Mateo de Conociendo Rusia. Perfecto final a las 12:44. Perfecto es eso que estás a punto de comer, de ese almuerzo. Necesario para recargar energías. A ver, nos vamos a dar una vuelta por la provincia. Nos vamos hacia la cumbre, donde nos escuchan a través del 97.1. Tienen 12 grados en la cumbre. Un abrazo enorme a todos los amigos que nos escuchan por allá. Abrazo también a los de Villa General Belgrano, que tienen 15 grados 2 en este momento. Y en Río Ceballos, 12 grados. Acá en Córdoba Capital, también 12 grados 2 décimas y cielo mayormente nublado. Máxima de 21 para esta tarde.
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0: 12 minutos nos separan de la 1 de la tarde. La ciudad está en movimiento. 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En Poeta Lugones, llegando a Avenida Amadeo Sabatini, tenemos demoras. También en Chacabuco, en la zona de Plaza España. Castro Barros viene con demoras por algunos tramos en zona norte. Humberto Primo también a la altura de General Paz. Y en la zona de Costanera Norte también hay complicaciones. Recuerden que hay un tramo de Boulevard San Juan que está cortado por obras entre Boulevard San Juan y Calasanz. 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

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Joan Osborne con One of Us, uno de nosotros. Y así llegamos al final, amigazos. Dos minutos para llegar a la una de la tarde. ¿En qué momento se pasaron estas cuatro horas? No lo sé, no me lo pregunten. 12 grados 2 la temperatura, cielo mayormente nublado. El servicio meteorológico dice que la máxima va a ser de 21. Estamos lejos de los 21, estamos a 9 grados de diferencia. ¿Llegaremos o no llegaremos? ¿Vos qué decís? Sí, gracias a todos por estar ahí desde temprano, desde las 9 de la mañana, haciéndonos el aguante todos los días. Gracias por la buena onda también en cada uno de los mensajes, por participar en las consignas, por participar por los premiazos también, ¿eh? Mañana tenemos más, viernes, cerramos la semana juntos. Así que nos reencontramos mañana, ¿les parece? A partir de las 9 de la mañana. Espero que nos sigan acompañando. Ahora se quedan con Vico en esta canción es mía. ¿Preparada, Vico? Ahí está, hace pulgar para arriba. Te va a acompañar durante toda la tarde, así que te quedas en buenas manos. Todo el día, buena música, esta semilla 104.1. Me despido con David Bisbal. Vivir así es morir de amor. Chau.

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0: Y ponete cómodo, prepárate, porque arrancamos una nueva tarde. Fabi Cantilo, amigos, haciendo su ya clásico Mary Poppins y el desollinador. 1:10 marca el reloj. La temperatura a 13 grados, humedad 70%, cielo parcialmente nublado. Vico Bordón es mi nombre y te cuento que hasta las 5 de la tarde vamos a hacer juntos Esta Canción Es Mía. ¿Vos qué tenés ganas de escuchar? Nos contás 351-222-1041. Dale, dale, que esa canción que tanto te gusta está por llegar. Bienvenidos.
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Stevie Wonder, I just called to say I love you. Solo te llamé para decirte una cosita, que te amo. Oh. Imagínate levantar el teléfono y escuchar eso. 1:18 PM, amigos. Soñemos entre todos. A esta hora, 13 grados la temperatura actual, humedad 70%, cielo parcialmente nublado, máxima para hoy 20 grados, amigos. Sí, señor. Dale que suena Chayanne, Atado a tu amor. Y hasta las 5 de la tarde, en esta canción es mía, te regalamos tu música.

0: En la radio de la música suenan tus canciones. Estás escuchando Miranda, haciendo No Lo Digas, en Mía 104.1, disco Miranda es Imposible, año 2009. El cuarto disco y uno de los más populares de la banda. Tiene cualquier cantidad de canciones que acompañaron la adolescencia de más de uno de acá, ¿no? Tu misterioso alguien está también en este disco. Mentía. Y por supuesto, No Lo Digas. Temazo que te acompaña a la 1:30, 30 minutos en Mía.
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0: momento del día. Estás escuchando Mía 104.1. Este muchacho lo conoces, ¿no? Calamaro, pero cantando junto a Los Tipitos, haciendo un clásico. ¡Silencio! A esta hora queremos saludar a nuestra amiga Miriam, que nos escribía hace un ratito. Chicos, recién di el examen de manejo oficialmente. Puedo tener mi carnet. Le mandamos un saludo grande. ¡Felicitaciones! Y atentos, porque ahí va Miriam. Nosotros hasta las 5 de la tarde te leemos y te escuchamos al 351-222-1041. Vos agarrás el celu, te comunicás, pedís tu canción y en un ratito nada más la estamos disfrutando juntos.
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0: A la 1:50 PM, la temperatura actual en la ciudad de Córdoba, 13 grados, humedad 70%, cielo parcialmente nublado. 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
0: A la 1:52 PM, si hablamos de música, hablamos de Mía 104.1, Coldplay haciendo Fix You.

0: De esta manera, de la mano de La Bersuit, haciendo Murguita del Sur, esta versión en vivo de un clásico que te acompaña. 2:12 PM, amigos. Segunda hora de Esta Canción Es Mía. Eso quiere decir que es la segunda oportunidad que tenés para pedir esa canción que te está dando vueltas en la cabeza en este momento, que te acordaste recién la melodía, el estribillo. 351-222-1041. 13 grados 7 décimas la actual, cielo parcialmente nublado en la ciudad de Córdoba.
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0: Son las 2 de la tarde, 26 minutos en todo el país. Del otro lado estás vos y de este lado está la música que te acompaña todo el día, todos los días. Jarabe de Palo hace Depende, una de las canciones compuestas por Pau Donés, en un viaje que hizo a Cuba. Y dijo que es un viaje que le cambió totalmente la cabeza. Y viste, a veces hay que salir de nuestra zona de confort para reencontrarnos con nosotros mismos, amigos. Y la música es un buen lugar de escape, te digo. 351-222-1041. Lo pedís y suena.
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0: Todo el día mucha más música para vos. Estás escuchando Mía 104.1, Macy Gray haciendo I Try. 2:40, amigos. Y del otro lado me imagino que estás ahí prendido, escuchando la música que te gusta. Y si todavía no escuchaste tu canción, mira, el momento de pedirlo es ahora. 13 grados 7 décimas la actual, humedad 74%, cielo parcialmente nublado. Recordá que la máxima para hoy será de 21 grados. Hasta las 5, esta canción es mía.
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2: A mí me hicieron estudiar la longitud de tres ríos españoles, el Duero, el Guadiana y el Guadalquivir. Al día de hoy trato de encajar esa información en alguna conversación y no lo logro todavía.
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0: Y cuando el reloj marca las 2:43, vos por ahí paseando por las calles de Córdoba, paseando apurado, porque seguramente estás yendo a tu próximo destino. 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

0: Y de esta manera, escuchando este clásico de la historia de la música, África de Toto, nosotros abrimos una nueva hora. Hora universal de la fiaca, amigos. Sí, señor. Hemos llegado a este momento terrible. Ya sentís cómo te pesan los ojos. Ya tenés un par de bostezos en tu tarde, ¿no? Nosotros hasta las 5 de la tarde tenemos mucha música para regalarte, pero ahora hacemos una pausa bien cortita para informarnos.
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0: A las 3 de la tarde, un minuto, actualizamos las noticias en MIA 104.1. El FMI confirmó que la próxima semana se destrabará el desembolso de 1.000 millones de dólares para la Argentina. Lo anticipó la vocera del organismo. Además, se refirió al programa y volvió a destacar los avances en el plan de estabilización económica. Ordenanza Naranjita. Este jueves el Consejo Deliberante de Córdoba vota para regularizar la actividad de los naranjitas, que pasarán a ser llamados constatadores. Advierten que subiría hasta un 200% el estacionamiento medido. Belgrano jugará ante Argentino Junior por una de las semifinales del certamen nacional el domingo 17 de mayo a las 5 de la tarde. 3 de la tarde, 2 minutos. A esta hora, la temperatura actual 13 grados 7 décimas, humedad 75%, cielo parcialmente nublado. Mucha música en Esta Canción Es Mía.
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0: En la radio de la música suenan tus canciones. Estás escuchando Mía 104.1. Shakira, inevitable, por favor, la potencia, la voz de esta gran artista que hoy estamos compartiendo juntos y que nos pedía nuestra amiga Micaela. Hola chicos, los estoy escuchando desde la regalería acá en el centro, trabajando a full con ustedes ahí firmes y presentes hasta las 5 de la tarde. Acordate que todo lo que pidas suena para vos.
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todo el día tus canciones suenan acá, en la radio de la música. Estás escuchando Mía 104.1, Nee Cherry, You Should Know, haciendo 7 Seconds. 3 de la tarde, 16 minutos, marca el reloj. 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Vamos, vamos, subirle el volumen a la radio, porque hasta las 5 de la tarde esta canción es mía. Suena Alejandro Sanz, Amiga Mía.

0: Las canciones de siempre suenan en la radio de la música. Estás escuchando Mía 104.1 Estelares, haciendo aire. Y una nueva hora entre nosotros, amigos. Y sabes que hace un ratito estábamos acá mirando una publicación de una chica que se hizo viral en redes porque fue a un restaurante muy, pero muy top. Y cuando le llegó la cuenta, resulta que le habían cobrado aparte el queso rallado y el aceite de oliva. Sí, sí. Un comentario dice, subime el plato de 300 a 500 pesos más, pero no me hagas pasar este momento. Y la verdad es que banco un poquito, porque hay cosas que cuando te las cobran decís, pará. ¿Esto no venía incluido acaso? Y bueno, parece que sí. Hoy quiero saber cuál fue la cosa más insólita que te cobraron alguna vez. 351-222-1041. Te comunicas y nos contás. Dale que hasta las 5 de la tarde esta canción es mía.
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0: Todo el día mucha más música para vos. Estás escuchando Mía 104.1. Matiz y Cristian Castro se unen para cantar conmigo sin ti a las 3 de la tarde, 40 minutos. Y hace un ratito te preguntábamos, ¿cuál fue la cosa más insólita que te cobraron alguna vez? Mati por acá nos cuenta, una vez pedí una hamburguesa y me cobraron el ketchup aparte. ¡El ketchup! Sentí que estaba desbloqueando accesorios del combo. Bueno, claro. Hola, Vico. No sé si se implementó desde siempre, pero algunas cabañas de las sierras de Córdoba te cobran el aire acondicionado, aparte de la estadía, si es que lo querés usar. Me pasó el verano pasado en Santa Rosa de Calamuchita. Me parece que no da, nos dice Pame. Ay, sí, esas cosas que llegan al final encima del viaje, ya descansado te agarran. A mí me pasó, me invitaron a comer en una casa. Me cobraron las servilletas, amigos, así como escuchaste. ¿Qué fue lo más insólito que te cobraron? 351-222-1041. Dale que te leemos y te escuchamos en Mía.
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2: Las canciones no paran en la radio de la música. Estás en Vía 104.1, 3 de la tarde, 44 minutos, amigos. Vamos transitando las últimas canciones de este bloque. Sam Smith, Alicia Keys hacen I'm Not the Only One.

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3:56. Estás en Mía, la radio que te acompaña todo el día. Los pericos hacen las miradas. Y te cuento, a esta hora nos estás acompañando. Estás prendido al 104.1, pero puede ser que andes por Villa María. Ahí nos sintonizás en el 93.7. Abrazo grande a los amigos de Villa María, firmes como siempre del otro lado. Un saludo especial para los que nos acompañan desde San Francisco, también sintonizándonos. En La Falda hay muchos amigos, 15 grados, 7 décimas la actual. En La Falda, humedad 66%, cielo parcialmente nublado. 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Abel Pintos, motivos.

0: Y lo impensado llegó, amigos. Última hora de esta canción es mía. Enrique Iglesias, Enamorado por primera vez, es lo que está sonando. 8 minutos pasada de las 4 de la tarde. Mate en mano acá el equipo de Esta Canción Es Mía. Y nos falta algo dulce. Por ahí en un ratito mandamos acá a producción a que nos traiga algo para picotear. Se acerca la hora de la merienda y nosotros estamos listos y preparados para regalarte tus canciones. 351-222-1041. 16 grados 4 décimas la actual. Humedad 64%. Cielo parcialmente nublado en la ciudad de Córdoba. ¿Vos qué tenés ganas de escuchar?
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0: Son las 4 de la tarde, 20 minutos. Neck y Laura Pausini hacen Tan Solo Tú. A esta hora queremos saludar a nuestro amigo Tomás, que nos escuchaba recién desde Villa María, que recibió el saludito que mandamos. Abrazo grande y gracias por estar, che. A esta hora la temperatura actual en la ciudad de Córdoba, 16 grados 4 décimas, humedad 64%, cielo parcialmente nublado. Abrigate si vas a salir. Atención, esa campera que llevaste a la mañana la vas a necesitar muchísimo. Hasta las 5 de la tarde, esta canción es mía.
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0: 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A las 4 de la tarde, 22 minutos, todavía tenemos muchas sorpresas para compartir. 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
0: Todo el día buena música. Estás escuchando Mía 104.1 a las 4 de la tarde, 24 minutos. Suena Alex Ubago, aunque no te pueda ver.

En la radio de la música suenan tus canciones. Estás en Mía 104.1, Sabrina Carpenter, haciendo Taste. Esta canción que no se la dedica a un ex, no, no, se la dedica a la ex de su ex. Ah, qué complicado, por favor. Está sonando a las 4 de la tarde, 34 minutos. Hay que aprender a soltar, amigos, pero grandes canciones han salido de ahí, así que no me quejo. 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Hasta las 5 de la tarde, tu música y tus historias en Esta Canción Es Mía.

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A las 4 de la tarde, 48 minutos, Jason Donovan, Kylie Minogue, haciendo Especially You. A esta hora, nosotros de a poquito vamos pensando en el regreso a casa, amigos. Ya está por llegar Vanessa Sosa con canciones de vuelta, pero yo te adelanto que en el centro Humberto Primo presenta demoras entre Avenida Maipú y General Paz por arreglos que se están desarrollando entre General Paz y River Indarte, pero las demoras arrancan en Avenida Maipú. Costanera Sur, Boulevard Mitre también cargada, llegando a la altura de Puente Antártida desde calle Rivadavia. Y a esta hora, si hablamos de música, hablamos de Mía 104.1. La oreja de Van Gogh, Rosas.

0: Y el final es inevitable, amigos. Charly García haciendo Buscando un símbolo de paz. Es la canción con la que nos despedimos. Como siempre, de este lado, un placer hermosísimo acompañarlos. Vico Bordón es mi nombre. Llega ella, Vanessa Sosa, lista y preparada para acompañarte. Regreso a casa y después hacen La Noche y Vos. Te espero mañana, viernes, que te quiero viernes. Te quiero pila, te quiero activo, te quiero con ganas de disfrutar de tu música a partir de la 1 de la tarde en Esta Canción Es Mía. Chau, chau, nos vemos.
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yo diría, esto es un temazo para comenzar una nueva hora. 5:06 de la tarde. EQ. Promesas con el paso de los años. 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Bienvenidos a este especial del regreso a casa. A partir de este momento en Mía 104.1 ponemos primera y comenzamos a vivir juntos canciones de vuelta hasta las 8 de la noche. Cielo algo nublado en la ciudad, 16 grados 6 décimas la actual, 66% la humedad. Soy Vanessa Sosa y junto a un gran equipo te acompañamos. Cuando querés solo música, escuchás Mía 104.1. Suena Miley Cyrus y esta versión soft de su clásico Flowers. Bienvenidos.

0: 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Los Fabulosos Cadillacs en la voz de Vicentico, vos sabés, ¿eh? Y seguramente te pasó a vos cuando ibas a ser papá, porque esta es una emotiva oda al amor paternal, a la llegada del hijo, ¿no? A la llegada de ese nuevo ser a tu vida que a veces lo esperabas y a veces no, pero que te cambia por completo, ¿eh? Ahí estaba, ¿cómo te fue a vos cuando te enteraste? Vas a ser papá, te dijeron. ¡Uy, qué de emociones que vienen a esta hora! Che, es muy temprano. 20 minutos de las 5 de la tarde. Espero que estén todos muy bien y con ganas de seguir disfrutando la mejor música en este regreso a casa hasta las 8 de la noche en Mía, Canciones de Vuelta.
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Suena Dido, thank you. 5:30 de la tarde, cielo algo nublado en la ciudad de Córdoba, 16 grados 6 décimas la temperatura, 66% la humedad. Y a esta hora, si andás en el auto o si estás tratando de que te pasen a buscar, si llamaste el taxi, si te vas a la parada del colectivo, si viene el remis, si decidiste salir caminando, bueno, ahí la cosa no se te va a complicar tanto como si vas en algún vehículo, porque hay carga vehicular con demoras en estos momentos y te voy avisando que si andás a esta hora por la zona de calle Avellaneda, está bastante cargado, ¿eh? Así que Avellaneda, entre Humberto I y Avenida Colón, viene cargado. Ese tramo de Avenida Colón ya está registrando demoras a esta hora. Boulevard Mitre, cargadísimo, mucha demora, desde General Paz hacia el Puente Antártida. Así que también, tenedlo en cuenta si andas por ahí en estos momentos. Y seguimos disfrutando el regreso a casa juntos. Las canciones no paran en la radio de la música. Estás en Mía 104.1, suena Maná, Vivir sin aire.

0: día, tus canciones suenan acá en Mía 104.1. 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Te cuento que tenemos 16 grados 6 décimas de temperatura en la ciudad de Córdoba y se va poniendo cada vez más frío. Para vos que volvés un poquito más tarde, abrigate.
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0: ¡Mía! A las 5 de la tarde con 44 minutos, nosotros en Mía 104.1 que te vamos acompañando en este regreso a casa. Como siempre, tenemos cosas buenas para contarte. 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Sí, a esta hora en la que te vas a tomar un rico café, unos mates ahí con la gente de la oficina mientras estudias. 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

0: Las canciones de siempre suenan en la radio de la música. Estás escuchando Mía 104.1 Heart Alone a las 5 de la tarde con 54 minutos. La saludo a Andrea que dice: estoy buscando a los peques en el cole, los escucho siempre, son mi compañía. Un beso enorme para ella. Y también saludamos a nuestras amigas que están ahí en la farmacia. Hola, Vane, buenas tardes. Acá estamos, ¿eh? Presente. Besos para Pau y para Lau. Pau, les mandamos un beso grande a las dos. Pau y Lau, ¿viste? No les vamos a cambiar como se dicen ellas porque no queremos entrar ahí en discusión. Chicas, un abrazo, muchas gracias. Nos tomamos un cafecito o unos mates a esta hora, ustedes deciden. Seguimos juntos, estamos haciendo este regreso a casa con la mejor música. Canciones de vuelta en Mía.
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0: Este es el regreso a casa con una temperatura en la ciudad de Córdoba de 16 grados 6 décimas y vos estás escuchando Mía 104.1. Te cuento que a partir de las 8 de la noche llega la noche y vos, donde nos vamos a quedar para compartir mucha música porque somos la radio con más música en cada hora. Alejandro Sanz, La Fuerza del Corazón. Abrimos nueva hora, noticias y más canciones de vuelta.
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0: A las 6 de la tarde en punto, estos son los principales títulos en Mía 104.1. La inflación de abril fue del 2,6% según los datos del INDEC. Transporte, educación y comunicación fueron los rubros que más subieron en el cuarto mes del 2026. De esta manera, el índice de precios acumuló un 12,3% en lo que va del año y una suba del 32,4% en los últimos 12 meses. El Consejo aprobó la ordenanza naranjita. La nueva ordenanza elimina el cobro en efectivo, actualiza las tarifas según la nafta premium y crea la figura de los constatadores. Además, el municipio se compromete a más control y sanciones para quienes cuiden autos sin autorización. A las 6 de la tarde en la ciudad de Córdoba el cielo se presenta algo nublado, temperatura 15 grados 4 décimas, humedad 71%. Ahora seguimos con más canciones en Mía 104.1.
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Estás escuchando One Republic, Meet Your Love. 8 minutos pasaron de las 6 de la tarde. ¡Ay, por favor! ¿Te falta mucho para llegar? No, no mires el reloj, porque es como que te deprimís. Y te quiero bien up, por favor, ¿eh? Y a esta hora andás por la General Paz y decís, ¿a qué hora me toca a mí pasar? Y pasa que General Paz llegando a Colón está muy complicado el tránsito, ¿eh? Colón cargada, General Paz cargada. Sobre Colón, llegando a General Paz, hay obras, así que la calzada está un tanto reducida. Y bueno, esto lo complica un poco más, viste que así es la vida. 9 minutos ya de las 6 de la tarde y las canciones no paran en la radio de la música. Estás en Mía 104.1, llega el David Bisbal hasta el final.

0: Todo el día mucha más música para vos. Estás en Mía 104.1. Los Enanitos Verdes. Cada vez que digo adiós, esta versión en vivo de un clásico nacional. 6 de la tarde, 19 minutos, y estás en Mía, la radio que te acompaña todo el día. Si andás por Villa Constitución, te cuento que a esta hora tienen 14 grados de temperatura y que además nos pueden sintonizar en vivo a través del 98.7. Así que ya sabes, en Villa Constitución estamos ahí, presentes en el 98.7, y también vamos con un saludo enorme a nuestras amigas y a nuestros amigos de Altagracia, que disfrutan de unos ricos mates a esta hora mientras nos escuchan con 13 grados de temperatura. En Altagracia sonamos todo el día, ¿eh? Y también estamos presentes en Capilla del Monte, con una temperatura de 11 grados, disfrutando con ustedes también del regreso a casa. A las 6:20 de la tarde seguimos juntos en Mía, la radio que tiene mucha más música para vos.
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0: A las 6 de la tarde, 22 minutos, la ciudad está en movimiento y junto a Montironi te contamos el estado del tránsito. Atención, porque se están registrando demoras en la zona del Boulevard Perón, ¿eh? Así que ten en cuenta porque tiene varios tramos cargados llegando a 25 de mayo. Hay obras sobre el Boulevard Guzmán a esta hora entre 25 de mayo y Olmos, así que bueno, tenelo en cuenta porque esto también dificulta el tránsito en el sector. Avenida Maipú también entre Olmos y 25 de mayo con carga vehicular. Hay demoras en estos momentos. Tránsito cargado y demorado sobre la zona de Rosario de Santa Fe, llegando al Boulevard Chacabuco. Paciencia si andás por esta vía. También otro de los tramos que viene cargado es calle 27 de abril a partir de Independencia, muy cargado 27 de abril, llegando a Avenida Vélez Sarsfield. Y te digo que hay varios tramos de Cañada en el centro de la ciudad de Córdoba que vienen con demoras. Cañada llegando al Boulevard San Juan, también tránsito cargado, muy demorado. Paciencia, lo mismo ocurre en la zona de Avenida Maipú, como te decía, que viene muy cargada, ¿eh? Avenida Maipú, llegando a Boulevard Guzmán, demoradísimo el tránsito. Paciencia entonces en este regreso a casa de jueves. 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

Que yo voy la tengo a Nati del otro lado, trabajando en la Pelu, en Argüello, escuchando la radio. Buenas tardes, equipazo, qué hermoso escucharlos como cada tarde, Fernando, desde Las Margaritas. Y Analía me dice, estoy trabajando con la mejor música, Calera Central, un beso enorme. Hola Mili, bienvenida, desde Villa Allende, tomando unos mates, mientras junto energías para ir a gimnasia. Ay, por favor, cuando tenés que juntar energías para hacer alguna actividad física, se pone pesado. Pero bueno, hace falta, es necesario, nos hace bien, ¿viste? No solo es salud física, es salud mental, así que hay que moverse. La temperatura a esta hora es de 15 grados 4 décimas y vos estás escuchando Mía 104.1. A las 6 de la tarde con 33 minutos llega Diego Torres, Cantar hasta morir.

0: 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Mírenla, Ciro, sonando para vos casi en el final de esta hora. 15 grados, 4 décimas la temperatura en la ciudad de Córdoba, 71% la humedad. Por acá me dice, hola, los descubrí hace muy poco y desde ese día me acompañan en mi trabajo. Soy Laura desde Casilda, Santa Fe. Vaya, un abrazo enorme, Laura, bienvenida, Gracias por estar del otro lado. Seguimos juntos, canciones de vuelta hasta las 8 de la noche en Mía.
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0: Julieta Venegas, me voy cantando a las 7 de la tarde un minuto, así te presentamos una nueva hora. De esta manera abrimos el último tramo de este regreso a casa de jueves 14 de mayo. Hay más canciones de vuelta para vos.
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Ed Sheeran, lo que sonaba, Camera, y de esta manera te estamos presentando una nueva hora en Mía 104.1 y te seguimos regalando la mejor música. Las canciones que forman parte de tu vida, forman parte de tu historia y están acá. Seguimos a las 7 y 10 de la tarde, la música está presente. Si hablamos de música, hablamos de Mía 104.1 y ahora suena ella, Soraya, para cantar un recuerdo, un clásico, y te lo regalamos a vos, que ya subiste al auto, ¿sí? En el colectivo, dale, de repente.

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8: 7:25 PM, y si hay música, hay una historia. Y la tuya suena en Mía 104.1, Natalie Imbruglia, Turn.

Bruno Mars, When I Was Your Man. 35 minutos ya de las 7 de la tarde y nos vamos acercando lentamente al final del día y de este regreso a casa. Y para vos que nos escuchás todo el día, te cuento que en Mía 104.1 te regalamos 1.000.000 de pesos para gastar en Cetro Hogar y elegirte lo que más te guste en tecno, electro y mucho más. 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Prepárate, 36 minutos pasaron ya de las 7 de la tarde y así nos vamos acercando al final de este regreso a casa. Y por supuesto, todo el día buena música. Estás escuchando Mía 104.1. Abel Pintos, 100 años.

0: Y ahí estaba Carlos Baute, Nada se compara a ti, a las 7 de la tarde, 44 minutos. Vamos saludando a la gente que está del otro lado, ¿eh? Haciendo el regreso, Claudio, que le deja un saludo a su hijo Bautista, y está cumpliendo 17 años el niño de la casa, ¿eh? Un beso enorme para Bauti. Vane, escuchando en el bondi, haciendo el regreso, por supuesto, ahí también estamos acompañando a nuestro amigo que hizo un espacio para permitirnos acompañarlo, ¿eh? Así que bueno, muchas gracias a todos los que hacen un lugarcito para volver juntos con estas canciones de vuelta. Y a esta hora en Córdoba el cielo permanece ligeramente nublado, 13 grados 6 décimas la actual. Te invito a que te quedes porque todavía hay mucho, pero mucho más para seguir disfrutando juntos hasta las 8 de la noche.
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13 grados 6 décimas la temperatura. Michael Bublé haciendo Haven't Met You Yet, la canción con la que te decimos hasta mañana. Dios mediante 5 de la tarde volveremos para acompañarte con buena música en el regreso a casa, porque todo el día tus canciones suenan acá en Mía 104.1. Quédate que en un ratito llega la noche y vos. Gracias.

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Hola, hola, bienvenidos. De esta manera abrimos una nueva hora y comenzamos a despedir juntos lo que queda del jueves en la noche y vos. Junto a un gran equipo te vamos a estar acompañando. Soy Vanessa Sosa y te prometí que me iba a quedar, así que acá estamos. Cuando querés solo música, escuchás Mía 104.1. Yami Safide junto a Ale Sanz, cuéntame.

0: Vamos terminando juntos el día a las 8 de la noche con 21 minutos. Sigue sonando la música que te hace tan pero tan bien. Cada canción es un momento de tu vida. Todo el día escuchás Mía 104.1. Fabiana Cantilo junto a Kevin Johansen, Pupilas Lejanas. Y queremos saber de vos cómo vas terminando este jueves. Te leemos al 351-222-1041.
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0: Escuchabas a Coito haciendo Somebody That Used Me To Know. Todo el día mucha más música para vos. Estás en Mía 104.1. Y así nos vamos acercando lentamente al final de la hora. 8 de la noche, 35 minutos.
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Vamos preparando la cena a esta hora, 8 de la noche con 47 minutos. Vicentico cantaba Paisaje y te cuento que con Mía vas a los mejores shows de la ciudad. 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Y seguimos disfrutando de las canciones que hablan de vos, las canciones que forman parte de tu vida y las que te acompañan. Las canciones no paran en la radio de la música. Seguimos juntos en Mía 104.1. Suena Lily Allen, Little Things.

0: Escuchadas a Sebastián Yatra, no hay nadie más. A las 9 de la noche te vamos presentando una nueva hora en Mía 104.1 y en este especial que te acompaña a terminar el día. La noche y vos.
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